0: escribir, amigos de Radio Sensitiva, a mi celular 447-103-7306. Llamamos a las primeras llamadas, comuníquese 447-103-7306. Hoy es viernes 9 de octubre y recuerde, de lunes a viernes estamos de 9 a 6, sábados y domingos de 9 a 2. Llame y comuníquese 447-103-7306. 447-103-7306. Vamos con las orientaciones.
1: No. Bueno. Cordial saludo, hijo. Dios me lo bendiga. Es primera vez que me llama.
2: Hace 3 meses fui para allá por el motivo que mi mujer no podía salir embarazada.
1: Ah, ya. O sea, usted ya me visitó hace 3 meses.
2: Sí.
1: Ah, bueno, hijito. Entonces usted me visitó hace 3 meses y el problema era que su esposa no podía tener hijos, ¿cierto?
2: Sí, le hablé para agradecerle porque los remedios que le recetó usted ya tiene un mes de embarazo.
1: Uy, gracias a Dios y al cielo, hijo, ya sabe, ahí le coloca el nombre, si quiere. Estamos, sí, hijito, alegres, celebramos con usted esta buena noticia. Me imagino, hijito, que su esposa fue víctima de un daño, una negatividad, un bloqueo, porque me imagino que usted vino conmigo porque ya los médicos le decían que estaba sana, que estaba bien, pero que no sabían qué pasaba con su cuerpo, ¿no?
2: Sí, la verdad, porque la verdad de los médicos me podían ayudar. Montego, cuando fui para allá, más bien ustedes, con el remedio que me recetó, salió ya embarazada.
1: No,
2: y gracias a ustedes, gracias a Dios.
1: Y la liberación que se le hizo, hijo, ¿cómo le pareció cuando liberamos todas las fuerzas negativas? ¿A usted, hijo de Dios, le dimos el nombre y le mostramos el rostro de la mujer que le estaba haciendo daño a su esposa?
2: Sí.
1: ¿Y cómo, hijito, se sintió usted? ¿Descansó ya de saber que ese enemigo oculto ya usted lo reconoció y lo identificó? No para odio ni para venganza, pero usted se dio cuenta que esa mujer le tenía mucha envidia, mucha rabia, mucho odio, y que si era cierto lo que yo le decía en mi estudio, le saqué el bloqueo.
2: Sí, es cierto todo lo que me decía usted.
1: Su esposa, a través de la orina, diariamente, hijito, iba expulsando y expulsando y expulsando un montón de suciedades que usted me llamaba y me decía, hermano, está haciendo bien el trabajo porque mire lo que le pasa a mi señora. Ustedes se preocupaban mucho, pero mire, yo le dije a usted, yo le quito el mal, la brujería, el daño, el maleficio y existirá la sanación. ¿Fue real o no fue real?
2: Sí, fue real.
1: ¿Cómo está ella? Cuénteme.
2: Sí, está bien, muchas gracias, está bien, está contenta que ya ahorita está embarazada, ¿verdad?
1: Bueno.
2: Y la verdad le quería decir que cuando nazca mi bebé voy para allá para que lo vea, ¿verdad?
1: Claro, no, hijo, gloria a Dios, ya cuando se pueda, van a faltar muchos meses, yo sí. Los voy a tener en cadena de oración, en bendición. La bendición más grande en esta vida es un hijo. Yo no sé la gente cómo se vuelve loca, mata a sus hijos, hace cosas del demonio, Señor Santísimo, cuando otros quieren tener, como ustedes deseaban, anhelaban, no podían. No porque los cuerpos de ustedes no pudieran, sino porque el daño, la maldad, la brujería, la fuerza que bloquea estaba acabando y deteriorando todo en su existencia. ¿Cierto, hijo?
2: Sí, muchas gracias. Le quiero decir que la gente que me está oyendo, que vaya con usted, que usted se ayuda a la persona, no son como los doctores.
1: Claro, claro, hijito, se le ayudó y se le colaboró. Entonces, ¿qué le recomienda a las personas?
2: Que vaya con usted, que usted es una persona de confianza, usted se los ayuda.
1: Bueno, gloria a Dios, saludos a su señora esposa, ¿oyó?
2: Sí, con mucho gusto.
1: Un abrazo.
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0: Bueno, hermanitos, todo tiene un tiempo, un final, y aquí en Radio Sensitiva, hoy viernes 9 de octubre, terminamos en tiempo real nuestro programa radial. Visítenos, escriba la dirección. 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Calle Hidalgo, número 194 Centro. Aquí, hermano, ya depende de usted. Que no puedo entre semana, para eso está el fin de semana. Sábados y domingos tenemos puertas abiertas de 9 a 2. 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Un abrazo, feliz fin de semana.
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0: Son las 7 con un minuto.
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4: ¿Qué tal, amigos de Marabatío? Yo soy Chuy Morales y esta es la información. El gobierno de México advirtió este viernes que el huracán Simón, actualmente de categoría 1, cambió su trayectoria y podría ingresar a territorio mexicano durante el fin de semana como un ciclón de categoría 3 o 4, con una posible zona de impacto en los estados de Jalisco y Colima. La funcionaria explicó que los modelos meteorológicos muestran un desplazamiento hacia el norte con una aproximación gradual a las costas de Jalisco y Colima en el Pacífico mexicano el sábado. Velázquez es preciso que todavía no es posible determinar si Simón ingresará a territorio mexicano con intensidad de categoría 3 o 4, ni esclarecer el lugar exacto del posible impacto. Ante esta amenaza, el gobierno instalará este viernes 3 centros de mando en Puerto Vallarta, en Chihuatlán y en Manzanillo, con participación de las Fuerzas Armadas y autoridades estatales. Asimismo, la presidenta mexicana Claudia Sheinbaum hizo un llamado a la población que vive en la costa del Pacífico a estar atentos a la información de autoridades ante el incremento de las precipitaciones derivadas del ingreso del huracán. El presidente de Estados Unidos, Donald Trump, advirtió que la Casa Blanca considerará enemigos a quien utilice el término inteligencia artificial en lugar de superinteligencia, una denominación más precisa. El pasado 29 de septiembre, Trump firmó una orden ejecutiva para sustituir el término de inteligencia artificial por superinteligencia en los comunicados oficiales. Al presidente de Estados Unidos también ha definido el desarrollo de la tecnología ante el debate abierto para contener su avance, principalmente para mantener su ventaja competitiva con China. A finales de septiembre, el presidente de Estados Unidos anunció la creación de una fuerza de inteligencia artificial con un SAR para vigilar las malas prácticas sin frenar el crecimiento de la industria. Asimismo, decidió sustituir en la documentación oficial el término inteligencia artificial por superinteligencia, al considerar que la palabra artificial transmite una idea equivocada de una tecnología que, a su juicio, es asombrosa. La presidenta de México, Claudia Sheinbaum Pardo, anunció una gira nacional por hospitales y clínicas del IMSS-Bienestar para escuchar al personal y conocer de primera mano las problemáticas que padecen. Durante su conferencia matutina, la mandataria aclaró que las visitas se prolongarían hasta diciembre y abarcarán exclusivamente a las 24 entidades que operan bajo este modelo de salud. El recorrido comenzará este fin de semana en Hidalgo y en el Estado de México. La titular del Ejecutivo se comprometió a reunirse directamente con los directores y el personal administrativo de los espacios médicos que visite. Asimismo, hizo un llamado a los trabajadores de la salud para colaborar en la digitalización de los expedientes clínicos. También reconoció que existe cierta resistencia mientras los equipos se habitúan al nuevo sistema tecnológico. Hasta aquí la información. Le invito a quedarse en la programación musical del 88.3 en Marabatío. Yo soy Chuy Morales. Más adelante tendré más para usted.
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Los saludo con mucho gusto. Soy el padre Oscar, vicario de la parroquia de San Juan Bautista Marabatío. Gusto en compartirles la reflexión del Evangelio de este viernes 9 de octubre. Está tomado según San Lucas. En aquel tiempo, cuando Jesús expulsó a un demonio, algunos dijeron: este expulsa a los demonios con el poder de Belcebú, el príncipe de los demonios. Otros, para ponerlo a prueba, le pedían una señal milagrosa. Pero Jesús, que conocía sus malas intenciones, les dijo: todo reino dividido por las luchas internas va a la ruina y se derrumba casa por casa. Si Satanás también está dividido contra sí mismo, ¿cómo mantendrá su reino? Ustedes dicen que yo arrojo a los demonios con el poder de Belcebú. Entonces, ¿con el poder de quién los arrojan los hijos de ustedes? Por eso ellos mismos serán sus jueces. Pero si yo arrojo a los demonios con el dedo de Dios, eso significa que ha llegado a ustedes el reino de Dios. Cuando un hombre fuerte y bien armado guarda su palacio, sus bienes están seguros. Pero si otro más fuerte lo asalta y lo vence, entonces le quita las armas en que confiaba y después dispone de sus bienes. El que no está conmigo está contra mí, y el que no recoge conmigo desparrama. Cuando el espíritu inmundo sale de un hombre, anda vagando por lugares áridos en busca de reposo. Y al no hallarlo, dice: volveré a mi casa de donde salí. Y al llegar la encuentra barrida y arreglada. Entonces va por otros 7 espíritus peores que él y vienen a instalarse allí. Y así la situación final de aquel hombre resulta peor que la de antes. Palabra de Dios. Es el peligro del alma vacía y la falsa seguridad en la vida espiritual. Y esta es una de las advertencias más serias que Jesús nos hace en el Evangelio de este viernes. Cuando el Señor habla de una casa barrida, una casa arreglada pero desocupada, está describiendo el estado de un alma que ha caído en una ilusión peligrosa: creer que la santidad consiste únicamente en la ausencia de pecado, en lugar de la presencia desbordante de Dios. El ser humano fue creado para ser habitado por Dios. Por lo tanto, el corazón humano no soporta el vacío. En la vida espiritual no existe la neutralidad. O nos llenamos del Espíritu Santo o terminamos siendo invadidos por el espíritu del mundo. Muchos cristianos viven en un estado de falsa paz porque han logrado ordenar ciertos aspectos externos de su vida. Ya no cometen pecados escandalosos, asisten a misa, cumpliendo el precepto, mantienen una conducta moralmente aceptable, es decir, la casa está limpia y ordenada. Sin embargo, si esta limpieza no va acompañada de un deseo ardiente de santidad y de una relación íntima con Jesucristo, el alma permanece vacía. La moralidad sin mística se convierte en un cascarón frágil. El Papa Francisco, meditando precisamente este pasaje, acuña un concepto, el concepto de demonios educados. El Papa explicaba que cuando un demonio es expulsado y regresa tiempo después, ya no entra haciendo ruido ni violencia. Al ver que la casa está bonita, está barrida, toca el timbre, pide permiso, entra con modales, se instala sutilmente a través de la mundanidad, el confort, el orgullo espiritual, la tibieza. Este es el drama del alma vacía. Se vuelve incapaz de detectar el mal, porque este se ha disfrazado de normalidad. Nos acostumbramos a vivir una fe de mínimos. No, ya no hay espacio para el sacrificio, para el esfuerzo. La autocrítica, el celo apostólico, es la comodidad la que abre la puerta trasera a esos otros 7 espíritus peores de los que nos habla el Evangelio el día de hoy. Jesús nos enseña que para defender la casa no basta con ponerle cerrojos, hay que llenarla de vida. La verdadera conversión no es un proceso meramente negativo, es decir, dejar de hacer el mal, sino esencialmente positivo, es decir, empezar a hacer el bien. No basta con odiar, hay que perdonar y amar al enemigo. No basta con no robar, hay que compartir los bienes con el necesitado.

0: No basta con evitar la mentira, hay que testimoniar la verdad. La única manera de mantener al enemigo fuera del corazón es tener el espacio completamente ocupado por virtudes teologales, fe, esperanza y caridad, o la vida sacramental, más frecuente, especialmente la confesión y la Eucaristía, y una vida de oración constante que nos mantenga vigilantes. Excelente día para todos.
1: Son las 7 con 24 minutos.
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1: Salud. Mi carnal Edwin Cass.
2: Mi carnalito era Darceo.

0: Son las 7:40.
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0: Son las 8 en punto.
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0: Son las 8 con 40 minutos.
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0: Son las 9 en punto.
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0: Son las 9 con 20 minutos.
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Son las 9:41. 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

0: Son las 10 en punto.
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0: Revista del Consumidor Radio. ¿Te da miedo que tu plancha queme tu blusa favorita? En nuestro estudio de calidad pusimos a prueba distintas planchas de vapor y te demostraremos que no necesitas gastar una fortuna para tenerla mejor.
1: Quédate y descubre cómo cuidar tu dinero.
0: Revista del Consumidor.
1: ¿Cuánto tiempo inviertes a la semana tratando de quitarle las arrugas a tu ropa favorita? El ritmo de vida actual exige que el cuidado de nuestras prendas sea rápido, seguro y eficiente.
0: Y aunque existen textiles que no necesitan alisarse, la plancha de vapor ha evolucionado para seguir siendo una pieza clave en nuestro hogar.
1: A diferencia de las tradicionales planchas secas, las de vapor requieren menos esfuerzo y reducen el riesgo de dañar tejidos como el algodón, lino, mezclilla o poliéster.
0: En su interior cuentan con un depósito de agua que al calentarse libera vapor a través de los orificios ubicados en la suela. La combinación de calor y humedad suaviza las fibras de tela, lo que permite que se estiren y recuperen su forma original.
1: Además, en la actualidad existen algunas que cuentan con tecnología antizarro, golpe de vapor para arrugas difíciles y funciones verticales para alisar sin una tabla de planchado.
0: Para que tu compra sea inteligente y elijas una aliada que mantenga tu ropa en óptimas condiciones, realizamos en el que se pusieron a prueba algunas planchas de vapor.
2: En este estudio de calidad de planchas analizamos 23 modelos de planchas de 11 marcas distintas.
1: Para garantizar tu seguridad y el cuidado de tu economía, el laboratorio verificó la resistencia del cable a las altas temperaturas, el consumo eléctrico y que ninguna plancha presentara escurrimientos o calentamiento en las zonas que tocas con las manos.
0: También pusimos a prueba su desempeño, qué tan rápido calientan, qué tan bien distribuyen el calor en la suela y, por supuesto, su capacidad real para desarrugar distintos tipos de tela.
1: La buena noticia es que todos los modelos analizados son seguros para usarse en casa. Además, 6 modelos obtuvieron la máxima calificación en su desempeño general. Hablamos de equipos de Black & Decker, Advio Home, Hamilton Beach, Koblenz, Taurus y Tefal.
0: Si planchas con el tiempo contado antes de salir al trabajo, considera esto. 3 modelos de la marca Rowenta y uno de Tefal fueron los que más tardaron en alcanzar su temperatura máxima.
1: Y hablando de temperatura, el control del calor es clave para no arruinar tus prendas. En nuestras pruebas, un modelo de Oster y uno de Rowenta no lograron distribuir la temperatura de manera uniforme en toda la suela.
0: También deberás tener cuidado al planchar telas delicadas con un modelo de Black & Decker, Chi, Mainstays, Oster y 2 modelos de Hamilton Beach, ya que presentaron variaciones térmicas importantes al cambiar sus ajustes de calor.
1: Además, toma en cuenta que un modelo de Hamilton Beach y las versiones Etna y Sakura Steam de Taurus requieren más pasadas para quitar las arrugas.
0: Y mucha atención al etiquetado, ya que 20 de 23 modelos analizados incumplen la norma oficial mexicana. Esto porque no presentan la información comercial completa en sus empaques, instructivos o garantías. Revisa muy bien lo que compras.
1: Un detalle que llamó mucho nuestra atención es cómo se relaciona el precio con la calidad. A veces creemos que invertir más garantiza el mejor equipo, pero comparar opciones nos puede dar grandes sorpresas.
0: Por ejemplo, en el mercado puedes encontrar un modelo de Rowenta y uno de Chi que rebasan los $2,000, obteniendo en el laboratorio calificaciones de bueno y muy bueno.
1: Mientras que, por el lado de las opciones más económicas, un modelo de Taurus y otro de Black & Decker, que rondan los $300, alcanzaron la excelencia en su desempeño.
0: Al final, la mejor plancha no es necesariamente la más costosa o la de diseño más llamativo, sino aquella que se adapta a tu ritmo de vida, cuida tus prendas favoritas y se ajusta a tu presupuesto.
2: La información completa de este estudio de calidad la puedes revisar en la Revista del Consumidor en su versión digital y su versión impresa.
0: Revista del Consumidor. Para acceder a todos los contenidos que la Revista del Consumidor tiene para ti, suscríbete a través de nuestra página revistadelconsumidor.profeco.gob.mx. 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

Señor mío y Dios mío, al terminar esta jornada, te doy gracias por regalarme este momento de serenidad, de paz y de consuelo. Tú sabes cómo ha estado mi día, sabes de los dolores, de los miedos, de las inseguridades, de los problemas, de los ataques, de todo lo que he vivido hoy. Y por eso, sabes que necesito de tu ternura y de tu amor para recuperarme y tener fuerzas para seguir adelante. Pero también sabes de todas las cosas buenas que me pasan, los triunfos, las fiestas, las caricias, las personas que amo. Y por eso, sabes que necesito ser agradecido para valorar cada una de estas manifestaciones. Por eso en esta noche te suplico que me des un corazón capaz de valorar cada una de las situaciones que me das, saber amar a las personas que están a mi lado. Dame fuerza para estar presto a cada una de las batallas que mañana

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1: ¿Qué tal, mi gente? Soy Masa Fantasma, que andamos con la banda
2: Corona del Rey.
1: Venimos con unas piezonas bien perras, señores, y esto dice más o menos así: me llamo mujer.

0: Es la una en punto.
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0: Es la 1:21.
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0: Gracias.
1: Es la 1:40. 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

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Son las 2. 1440 minutos al día. 24/7. 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
1: Quiero darle las gracias muy especialmente al señor Edwin Cass, porque tiene un corazón sote.

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Son las 3:01. 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

0: Son las 4 con 3 minutos.
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1: Hola, por el momento no puedo contestar, pero deja tu mensaje y me comunico en cuanto me sea posible. Bye.

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Son las 5 en punto. 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

0: Padre nuestro que estás en el cielo, santificado sea tu nombre. Venga a nosotros tu reino, hágase tu voluntad, así en la tierra como en el cielo. Danos hoy nuestro pan de cada día, perdona nuestras ofensas, así como también nosotros perdonamos a quienes nos ofenden. No nos dejes caer en tentación, y líbranos del mal. Amén.
1: Dios te salve, María, llena eres de gracia, el Señor es contigo, bendita tú eres entre todas las mujeres, y bendito es el fruto de tu vientre, Jesús. Santa María, Madre de Dios, ruega por nosotros pecadores, ahora y en la hora de nuestra muerte. Amén. Cuando María ruega, todo se obtiene, nada se niega.
0: Gloria al Padre, gloria al Hijo y gloria al Espíritu Santo. Como era en un principio, ahora y siempre, por los siglos de los siglos. Amén.

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3: Son las 6:02. 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

0: Revista del Consumidor Radio. ¿Te da miedo que tu plancha queme tu blusa favorita? En nuestro estudio de calidad pusimos a prueba distintas planchas de vapor y te demostraremos que no necesitas gastar una fortuna para tener la mejor.
1: Quédate y descubre cómo cuidar tu dinero.
0: Revista del Consumidor.
1: ¿Cuánto tiempo inviertes a la semana tratando de quitarle las arrugas a tu ropa favorita? El ritmo de vida actual exige que el cuidado de nuestras prendas sea rápido, seguro y eficiente.
0: Y aunque existen textiles que no necesitan alisarse, la plancha de vapor ha evolucionado para seguir siendo una pieza clave en nuestro hogar.
1: A diferencia de las tradicionales planchas secas, las de vapor requieren menos esfuerzo y reducen el riesgo de dañar tejidos como el algodón, lino, mezclilla o poliéster.
0: En su interior cuentan con un depósito de agua que al calentarse libera vapor a través de los orificios ubicados en la suela. La combinación de calor y humedad suaviza las fibras de tela, lo que permite que se estiren y recuperen su forma original.
1: Además, en la actualidad existen algunas que cuentan con tecnología antizarro, golpe de vapor para arrugas difíciles y funciones verticales para alisar sin una tabla de planchado.
0: Para que tu compra sea inteligente y elijas una aliada que mantenga tu ropa en óptimas condiciones, realizamos un estudio de calidad en el que se pusieron a prueba algunas planchas de vapor.
2: En este estudio de calidad de planchas analizamos 23 modelos de planchas de 11 marcas distintas.
1: Para garantizar tu seguridad y el cuidado de tu economía, el laboratorio verificó la resistencia del cable a las altas temperaturas, el consumo eléctrico y que ninguna plancha presentara escurrimientos o calentamiento en las zonas que tocas con las manos.
0: También pusimos a prueba su desempeño, qué tan rápido calientan, qué tan bien distribuyen el calor en la suela y, por supuesto, su capacidad real para desarrugar distintos tipos de tela.
1: La buena noticia es que todos los modelos analizados son seguros para usarse en casa. Además, 6 modelos obtuvieron la máxima calificación en su desempeño general. Hablamos de equipos de Black & Decker, Advio Home, Hamilton Beach, Koblenz, Taurus y Tefal.
0: Si planchas con el tiempo contado antes de salir al trabajo, considera esto. 3 modelos de la marca Rowenta y uno de Tefal fueron los que más tardaron en alcanzar su temperatura máxima.
1: Y hablando de temperatura, el control del calor es clave

0: Plus toma en cuenta que un modelo de Hamilton Beach y las versiones Etna y Sakura Steam de Taurus requieren más pasadas para quitar las arrugas.
1: Y mucha atención al etiquetado, ya que 20 de 23 modelos analizados incumplen la norma oficial mexicana. Esto porque no presentan la información comercial completa en sus empaques, instructivos o garantías. Revisa muy bien lo que compras.
0: Un detalle que llamó mucho nuestra atención es cómo se relaciona el precio con la calidad. A veces creemos que invertir más garantiza el mejor equipo, pero comparar opciones nos puede dar grandes sorpresas.
1: Por ejemplo, en el mercado puedes encontrar un modelo de Rowenta y uno de Chi que rebasan los 2,000 pesos, obteniendo en el laboratorio calificaciones de bueno y muy bueno.
0: Mientras que, por el lado de las opciones más económicas, un modelo de Taurus y otro de Black & Decker, que rondan los 300 pesos, alcanzaron la excelencia en su desempeño.
1: Al final, la mejor plancha no es necesariamente la más costosa o la de diseño más llamativo, sino aquella que se adapta a tu ritmo de vida, cuida tus prendas favoritas y se ajusta a tu presupuesto.
2: La información completa de este estudio de calidad la puedes revisar en la Revista del Consumidor en su versión digital y su versión impresa.
1: Para acceder a todos los contenidos que la Revista del Consumidor tiene para ti, suscríbete a través de nuestra página revistadelconsumidor.profeco.gob.mx. 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
2: ¿Qué tal, amigos de Marabatío? Yo soy Chuy Morales y esta es la información. Hoy es sábado 10 de octubre del 2026. Es el Día Mundial de la Salud Mental. Es el día 283 del año y faltan 82 días para terminar el 2026. El dólar se cotiza en 18 pesos con 41 centavos. En Marabatío hay una probabilidad de lluvia del 24%. La máxima será de 20 grados, la mínima de 13. La manifestación de trabajadores del Instituto Mexicano del Seguro Social, el IMSS, continúa frente a las instalaciones de la sede sindical en Morelia, aunque el bloqueo vial fue retirado luego de que el gobierno de Michoacán ofreciera facilitar el diálogo, informó el secretario de gobierno Raúl Cepeda. El funcionario explicó que el acercamiento con los manifestantes comenzó desde la madrugada del día anterior y que tras las conversaciones aceptaron liberar la vialidad para evitar afectaciones a la ciudadanía. Precisó que la movilización forma parte de una jornada nacional del sindicato, por lo que el gobierno estatal respeta sus demandas y disposición de manifestarse. Cepeda indicó que hasta el momento de la entrevista, la protesta se mantenía únicamente en las instalaciones sindicales de Morelia, sin repercusiones a hospitales ni clínicas del IMSS. El secretario agradeció a los manifestantes que accedieran a retirar el bloqueo y destacó que esta decisión permitió evitar mayores afectaciones a la movilidad en la capital michoacana. El terremoto de magnitud 7.7 que sacudió el viernes a Panamá dañó casi todas las plantas potabilizadoras del país, iglesias, hoteles, comercios, edificios públicos y carreteras, pero no se reportaron hasta el momento víctimas mortales. Según el primer informe oficial del gobierno panameño, el reporte detalló que hubo afectaciones menores en los hospitales de Tonosí, la localidad costera más cercana al epicentro, y de la cercanía Pedací. En la capital, cuatro edificios de apartamentos sufrieron daños menores. En las provincias de Darién, fronteriza con Colombia, y de Chiriquí, limítrofe con Costa Rica, se dieron impactos mínimos en un centro educativo, daños leves en residencias y algunos comercios. Por otro lado, el informe del ministro de Gobierno del Sistema Nacional de Protección Civil resaltó que casi todas las plantas potabilizadoras del país sufrieron algún daño estructural, mientras que la que alimenta a la capital opera al 20%. El terremoto sacudió a Panamá a las 12:56 horas y fue reportado inicialmente con una magnitud de 7.6, que luego fue actualizada a 7.7 por el Servicio Geólogo de Estados Unidos. El huracán Simón se intensificó a categoría 3 con vientos máximos sostenidos de 195 kilómetros por hora y se localiza a 245 kilómetros al sur de Manzanillo, Colima, informó el Centro Nacional de Huracanes de Estados Unidos. Se prevé que el sistema alcance la categoría 4 durante el sábado y provoque lluvias muy fuertes a puntuales en zonas de su influencia. Ante su cercanía con la costa mexicana, el Servicio Meteorológico Nacional, en coordinación con el Centro Nacional de Huracanes, estableció zonas de vigilancia y prevención por los vientos que podría generar. La zona de vigilancia por vientos de huracán abarca la Punta Mita de San Blas en Nayarit. Además, se mantiene una zona de prevención desde Punta San Telmo, Michoacán, hasta Punta Mita, así como vigilancia por vientos de tormenta tropical entre Punta San Telmo y Lázaro Cárdenas, Michoacán. Hasta aquí la información. Le invito a quedarse en la programación musical del 88.3 en Marabatío. Yo soy Chuy Morales. Más adelante tendré más para usted.
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5: Son las 7 con 2 minutos. 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
1: Son las 7:41.
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0: Son las 8:03. 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
4: Son las 8 con 22 minutos.
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3: Son las 8 con 42 minutos. 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
1: ¿Qué tal, amigos de Marabatío? Yo soy Chuy Morales y esta es la información. Hoy es sábado 10 de octubre del 2026, es el Día Mundial de la Salud Mental. Es el día 283 del año y faltan 82 días para terminar el 2026. El dólar se cotiza en 18 pesos con 41 centavos. En Marabatío hay una probabilidad de lluvia del 24%. La máxima será de 20 grados, la mínima de 13. La manifestación de trabajadores del Instituto Mexicano del Seguro Social, el IMSS, continúa frente a las instalaciones de la sede sindical en Morelia, aunque el bloqueo vial fue retirado luego de que el gobierno de Michoacán ofreciera facilitar el diálogo, informó el secretario de gobierno Raúl Cepeda. El funcionario explicó que el acercamiento con los manifestantes comenzó desde la madrugada del día anterior y que tras las conversaciones aceptaron liberar la vialidad para evitar afectaciones a la ciudadanía. Precisó que la movilización forma parte de una jornada nacional del sindicato, por lo que el gobierno estatal respeta sus demandas y disposición de manifestarse. Cepeda indicó que hasta el momento de la entrevista, la protesta se mantenía únicamente en las instalaciones sindicales de Morelia, sin repercusiones a hospitales ni clínicas del IMSS. El secretario agradeció a los manifestantes que accedieran a retirar el bloqueo y destacó que esta decisión permitió evitar mayores afectaciones a la movilidad en la capital michoacana. El terremoto de magnitud 7.7 que sacudió el viernes a Panamá dañó casi todas las plantas potabilizadoras del país, iglesias, hoteles, comercios, edificios públicos y carreteras, pero no se reportaron hasta el momento víctimas mortales. Según el primer informe oficial del gobierno panameño, el reporte detalló que hubo afectaciones menores en los hospitales de Tonosí, la localidad costera más cercana al epicentro, y de la cercanía Pedací. En la capital, 4 edificios de apartamentos sufrieron daños menores. En las provincias de Darién, fronteriza con Colombia, y de Chiriquí, limítrofe con Costa Rica, se dieron impactos mínimos en un centro educativo, daños leves en residencias y algunos comercios. Por otro lado, el informe del ministro de Gobierno del Sistema Nacional de Protección Civil resaltó que casi todas las plantas potabilizadoras del país sufrieron algún daño estructural, mientras que la que alimenta a la capital opera al 20%. El terremoto sacudió a Panamá a las 12.56 horas y fue reportado inicialmente con una magnitud de 7.6, que luego fue actualizada a 7.7 por el Servicio Geólogo de Estados Unidos. El huracán Simón se intensificó a categoría 3 con vientos máximos sostenidos de 195 kilómetros por hora y se localiza a 245 kilómetros al sur de Manzanillo, Colima, informó el Centro Nacional de Huracanes de Estados Unidos. Se prevé que el sistema alcance la categoría 4 durante el sábado y provoque lluvias muy fuertes a puntuales en zonas de su influencia. Ante su cercanía con la costa mexicana, el Servicio Meteorológico Nacional, en coordinación con el Centro Nacional de Huracanes, estableció zonas de vigilancia y prevención por los vientos que podría generar. La zona de vigilancia por vientos de huracán abarca la Punta Mita de San Blas en Nayarit. Además, se mantiene una zona de prevención desde Punta San Telmo, Michoacán, hasta Punta Mita, así como vigilancia por vientos de tormenta tropical entre Punta San Telmo y Lázaro Cárdenas, Michoacán. Hasta aquí la información. Le invito a quedarse en la programación musical del 88.3 en Marabatío. Yo soy Chuy Morales. Más adelante tendré más para usted.
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3: ¡Ya no aguantamos más, primazo! ¡Buenos días! ¿Cómo estás? ¿Cómo te va tratando tu bonito y chulo sabaduki? 9 de la mañana con 10 minutos. Vamos a comenzar con el último jalón.
4: Y ahora todo mundo.
3: 447-107-7723 es el número de cabina.
5: Arriba, arriba, arriba.
3: Vete poniendo en contacto con nosotros al número de cabina y solicítame tu canción. Vamos a comenzar con las moviditas de la radio. Esas canciones para quitarnos el frío. Para quitarnos el frío de esta mañana, pues fresca, ¿verdad? Que en todo México está el clima, pues sumamente fresco, como algunos lo deseábamos. Pero la tos no tanto, no lo desea tanto. Exactamente, chicos. Órale, vamos a ver qué nos dice el radar para el día de hoy en Marabatío. Bueno, ahí va. En lo que carga, los chicos del bar le están metiendo flow, le están metiendo candela. Bueno, precipitaciones, chicos, días nublados. Todo el flow, muchas nubes, agua por la tarde, chicos. Bueno, vamos a ver qué nos pronostica para el día de hoy aquí en el sistema, en el radar. Mira, están formando un huracán, está por acá pegando el huracán. ¿Cómo? ¿Cuál es, chicos? ¿Qué huracán es? A ver, huracán Simón. Es categoría 4 frente a Colima y pudiera embestir a Jalisco con ráfagas de 280 kilómetros por hora. Tómala, papá, esto se va a poner sabroso. Bueno, se pronostica lluvia débil a través de todo el día. Hasta las 5 de la tarde dejará de llover y estaría parcialmente nublado todo el día. Así que bueno, vámonos con las moviditas de la radio, chicos. ¿Ya me solicitaste tu canción? ¿O todavía no me solicitas tu canción? Claro que sí, vámonos con esta canción que se llama... Vámonos con esa rolita que se llama, se titula La Queta. Son las 9 de la mañana con 12 minutos. ¡Comenzamos!

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14: ¡Primazos!
11: Estamos de retoño, amigo rumbero. ¿Cómo estamos? Buenos días.
14: ¿Qué rollo, Pimo? Bueno, pues ya andamos aquí bien activos, esperando pues que ya se reporte toda la gente. Toda esa gente chambeadora que trae el espíritu de chambeador.
11: El espíritu chambeador del día sabaduki. Oye, día con este climita el espíritu chambeador no se raja.
14: Yo digo que no, yo digo que más bien como que en este sábado con este clima, como que hay varios espíritus chambeadores que andan fallando, ¿no?
11: Sí, como que sí, la neta es que sí.
14: Que están ausentes.
11: Ausentes, exactamente. Ese espíritu chambeador como que no se quiso incrustar en uno el día de hoy, pero ni modillo. Así pasa cuando sucede. Oye, pues venme solicitando tu canción movidita, esa canción que te motiva para ponerte al 88.3 y pasadita a... pues en este bonito sábado. Primazo, vámonos con los mensajes. ¿Qué dice para acá, primo?
14: Nos dicen, hola, me complacen con lo pasado pasado para Fabuloso Valdés hasta las Carolinas. Gracias.
11: ¡Órale! Dice, hola, amigo Chocomix, soy tu amiga La Tóxica. Mándame saludos para todos los que trabajan en la rosticería Mari de la entrada de Marabatío, para la amiga Hortensia, para la amiga Sonia, de parte de su amiga La Tóxica. Por favor, ponme la canción de mi banda El Mexicano, Feliz, Feliz. ¡Órale! ¡Claro que sí, primazo! Primaza, más bien, amiga tóxica. Saludotes.
14: Acá nos dice, hola, buenos días, amigo Choco. ¿Me podrías complacer con la canción de Los Ángeles Azules? Toma que toma que toma que toma. ¡Ay,
11: toma que toma, que toma que toma que toma! ¡Órale!
14: Saludos desde Santa Isabel, Guanajuato. Saludos para toda la gente bonita de allá de Guanajuato.
11: Saludotes para toda esa gente chula de Guanajuato, que siempre andan al 88.3 y pasaditas. Un abrazote bien enorme. Y esos espíritus chambeadores del día de hoy, yo sé que le andan metiendo flow, le andan metiendo candela, le andan metiendo un susto a esos bolsillos vacíos, por supuesto. ¡Hoy se raya, amigo rumbero!
14: ¡Hoy se raya, compa Choco!
11: ¿Hoy se sale o no se sale o hace frío?
14: No sé, compa. Yo digo que hoy es ya como de... bueno, los que tienen cobertura acá chido, pues... y los que no, pues igual un cafecito, algo.
11: Un café. Los que tienen cobija personal, qué bueno. Los que no, saquen la...
14: saquen la tigresa.
11: Saquen la cobija del tigre. No pasa nada, no hay flow, no hay rollo. Hoy se sale, no se sale.
14: Si no,
11: se
14: mejor sale, una, no sé, un cobertor. Hay que pasar por un cobertor acá como de Carelli, de Belinda.
11: ¡Órale!
14: Algo 10-10, ¿no? Algo 10-10.
11: Algo bien. Algo claro bien. Que sí. Oye, pues vámonos con música, amigo Romero.
14: Va que va, amigo Chico, ¿con cuál nos vamos?
11: ¡Feliz, feliz, mi banda El Mexicano!
14: En este momento, ya a las 9:26.
11: ¡Eso!
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2: ¡Primazo, ya no aguantamos más! Bueno, apenas vamos entrando.
3: Pero el frío.
2: El frío está con Toño.
3: El frío está chido.
2: Amigo, yo siempre pedí tener superpoderes cuando era niño. Amigo, ¿qué superpoder cuando eras niño querías tener?
3: Ah, ¿qué superpoder?
2: Ajá.
3: A ver, platícame el tuyo, por ejemplo.
2: Por ejemplo, yo quería volar. Tener el superpoder de volar, así como Goku. Todos decían, no, tú quieres volar como Superman. Yo no, como Goku.
3: Como
2: Goku. Convertirte en Super Saiyajin como Goku. ¿Tú, amigo?
3: Híjole, Checo, ¿qué te diré?
2: No sé, amigo.
3: El poder de... No sé.
2: De ser invisible, de volar, de lanzar rayos, de congelar cosas, de no sé.
3: Ya sé.
2: A ver, dime.
3: Dime. Se me olvidó.
2: Ya se te olvidó. Bueno, el chiste es que...
3: No es cierto, día... ¿no? Cuando estaba pequeño me gustaba mucho la caricatura esta de los supercampeones. No sé si
2: okay.
3: Sí,
2: obvio.
3: Oliver. Ajá. Pues, yo quería patear el balón así como
2: Oliver. Así como Oliver, así. que le pateaba el balón y después de como 4 episodios metía gol.
3: Ándale,
2: órale.
3: Bueno, oye, pero sí, más rápido.
2: Más rápido, ¿verdad?
3: Sí, oye, era muy cansado, ¿no?
2: Imagínate
3: tanto tiempo dándole una patada al balón. Ándale, era de ser cansado, ¿no?
2: Sí,
3: Oye, eran, amigo Choco.
2: Espérame, eran 4 capítulos, primo. Para que metiera gol, para que después llegara Benji Price y la parara. ¡Chango! Pero, amigo, el día de hoy quiero decirte que ya tengo un superpoder, amigo.
3: ¿Cuál?
2: El superpoder de prevenir, o bueno, más bien de saber cuándo va a llover. Porque me empiezan a doler las rodillas y las muñecas, amigo. Y ya sé que va a empezar a llover. O que va a ser frío, amigo. Diosito, ese superpoder no es el que yo quería.
3: Entonces, primo, ¿ya te puedes dedicar a los pronósticos?
2: Algo así, amigo. Y hecho así funciona, amigo. Ya está, esta edad ya no. Ya no es bonito, amigo. Y luego más con el frío, primo.
3: Sí, pues. Amigo Choco, oye, ¿sabes qué se festeja el día de hoy, amigo?
2: ¿Qué se celebra el día de
3: día
2: hoy?
3: El día del mejor amigo, Choco.
2: Hoy es el día del mejor
3: el
2: amigo.
3: El día del mejor amigo, Choco.
2: A ver, vamos a checarlo.
3: No, no es posible que no hayas, que no te lo sepas.
2: ¿El día del mejor
3: el
2: amigo?
3: El día del mejor amigo.
2: A ver.
3: El 10 de octubre.
2: No, el 10 de octubre. Se celebra el día del mejor amigo en varios países de Latinoamérica como México, Colombia, Perú, Argentina. Además, coincidir como en el Día Mundial de la Salud Mental, amigo.
3: Ajá, bueno, pues no me tocó estar en mi bello Colombia, pero estamos aquí en México y también en
2: Italia. Colombia, no, hombre. Yo si volvieran a ser mexicano de por vida y si me pusieran en el barrio, volvemos a nacer en el barrio. Colombia, tú.
3: Bueno, pues, amigos, los invitamos para que le mandes ese saludo especial, pues, para tu mejor amigo. Yo sé que no te acordabas, pero aquí en Sensitiva siempre andamos bien activos.
2: Eso.
3: Pues, mándale ya tu mensaje, ese saludo especial, alguna canción que le quieras dedicar, pues, a tu mejor amigo, a tu mejor amiga.
2: Va que va. Oye, ¿qué te parece si en estos momentos damos por culminado las moviditas de la radio?
3: Ajá.
2: Y vamos a entrar con con esta sección para meterle un poquito de flow a este de...
3: ¿Día?
2: Al día del mejor amigo.
3: Va, que vamos, sí.
2: Dedícale esa canción bonita a tu mejor amigo, a tu... Porque no tu mejor amigo, no solamente puedes es tu amigo, también tu pareja, tu novio, tu novia, también pueden ser tus mejores amigos, tus hijos, inclusive pueden ser también tus mejores amigos. ¿Por qué no?
3: Yo
2: así
3: digo que...
2: Dedícasela,
3: yo digo que tu pareja, tu... Sí, tu pareja no puede ser tu mejor amigo, ¿sí, Choco?
2: Sí, pues, que, amigo, yo creo que debe de...
3: ¿A tu pareja cómo le vas a contar que traes otro liguecito, Choco?
2: Amigo, es que de primera eso no se hace, primo, eso no se hace. No.
3: A un mejor amigo sí se lo puedes contar, a una pareja no se puede, Choco.
2: De hecho, un caballero no tiene memoria, primo, así que tampoco se lo puedes contar a tu mejor amigo. ¡Abusado ahí, primo!
3: Ahí está el detalle. Bueno, pues, los invitamos para que ya le mandes ese saludo especial, pues, para tu mejor amigo, tu mejor amiga. ¿Alguna canción que le quieras dedicar? Pues aquí estamos a la orden.
2: Exactamente, mándale tu canción. Dice, mira, por acá, antes de mandar a la rolita, dice por acá, amigo Choco, de la amiga tóxica, para que se vaya preparando, ¿va? Que va. Dice, amigo, saludos para los peregrinos, grupo La Nopalera y grupo Llano Grande, de parte de su amiga La Tóxica. Dice, porque se los va a mandar por vía Wash and Wear, quisiera imaginar, con la canción de Un Día a la Vez. Órale, claro que sí. Vámonos entonces con canción de para tu mejor amigo o tu mejor amiga.
3: Va
2: que va. Vámonos con esta canción de Roberto Carlos que se llama, justamente lleva el nombre así, Amigo.
3: En este momento, ya a las 9:37.
2: ¡Eso!

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1: Primo, saca las chelas, primo.
2: Saca las chelas, primo. ¡Qué sabaduki!
3: Saca las chocón.
2: ¿Qué se hace los sábados, primo?
3: Lo mismo de siempre.
4: Lo mismo que hacemos todas las noches, Pinky. Tratar de conquistar al mundo.
2: Tratar de conquistar al mundo, cerebro. Órale, ponte en contacto con nosotros. 447-107-77-23. ¿Te andas durmiendo, primazo?
3: Nada de eso, nada más que estaba checando acá el mensaje que nos mandan acá, Choco.
2: Ok, va que va, dice para acá. Muy buenos días, amigo Choco y comandante. Mándame la canción de Nadia, de Tito WP. Órale, dice, quisiera participar por el pastel para dársela a mi abuelita. Órale, bueno, pues ya estás participando por el pastel, pero eso lo vamos a dar más adelante a conocer. Va que va.
3: Va que va.
2: Órale. Claro que sí, primazo. Vámonos con más mensajes. Tenemos por acá, dice DJ, rápidamente. Échale.
3: Buenos días, Choco, amigo Rombero. Me podrías complacer con un... me puedes mandar un saludo para la gente de Ujareo, Michoacán, que se está escuchando en Wisconsin. A todos los que andan en las manzanas.
2: En las manzanas, ajá.
3: Y también para el amigo Chuy de León, Guanajuato, que aquí andan en manzanas.
2: En las manzanas.
3: Sabadito, va. Ya fin de semana. Complácenos con la canción de La Brujita de Patria 81, para darle con todo, y te estamos escuchando ahorita toda la cuadrilla del amigo Sebas.
2: Saludotes, claro que sí, para todos mis primas que nos escuchan para allá en la Unión Americana, que andan en la poma de la manzana, que andan en la mera manzanuki.
3: Órale.
2: Que se moche, mochila, dijo Dora la exploradora. Mochila.
3: Y ellos, ya de manzanas han de estar aburridos.
2: Han de estar amanzanados ya, mis primazos. Órale. Claro que sí, vámonos con otro mensaje. Dice por acá: hola, muy buenos días, amigo Choco y amigo Rumbeno. Complácenme con algo de Grupo Legítimo El Coco. No, muchas gracias. Lo escuchamos desde Santiago, Cuachochitlán. Saludos de la parte de la familia García Martínez. Que tengas un lindo fin de semana. Gracias, primaza y Beto. Un abrazote. Ya está Santiago, Cuachochitlán. Un abrazo, primazos. Vámonos con otro mensaje, primo.
3: Acá nos dicen, amigo Choco, amigo comandante. Manda la canción de Se Amerita, de Junior H, para mi carnal, el Alex. Que bueno, pues se ha portado bien leña conmigo. Siempre bien firme.
2: Ándale, ábelo.
3: Bueno, pues ahí está.
2: Claro que sí, primazo. Un saludote ahí para esos compadres, esos amigos, Alex, esos hermanos. Bueno, hay más que amigos, en lugar de amigos parecen más hermanos que amigos, ¿verdad, amigo Romero?
3: Sí, amigo, bueno, pues esta canción, oye, no me acordaba, está chido todo, ¿no? Para esos amigos que más que amigos parecen hermanos.
2: Hermanos, exactamente. Así que, primazo, órale, ahí te vamos con tu rolita. ¿Y tú qué esperas para mandarle esa canción a tu mejor, dedicársela a tu mejor amigo, a tu mejor amiga, a quien tú me indiques, ¿ok? Vámonos, porque hoy es el día del mejor amigo, primazo.
3: En ese momento, ya a las 9:51.

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5: Vámonos con otra canción ahí para mis... que acá nos dice, Primo Choco, mándale la canción a mi mejor amigo que se nos adelantó el año pasado. El amigo que se fue de Intocable, por favor. Claro que sí, primazo, son las 9:59. ¡Súbele, primazo! ¡Y feliz día del mejor amigo!

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0: Y ahora todo mundo, vamos a bailar al ritmo de las marimbas. Con las manos.
1: Arriba, ey, arriba, ey, arriba.
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2: Primazo, vámonos con la mañana sonidera, mi primo.
3: Vámonos con la mañana sonidera, entonces, amigo Choco.
2: Vamos a darle paso a la mañana sonidera, primazo. Veme mandando tu mensaje, primo. 447-107-7723.
3: Repórtate ya con nosotros.

0: Venga, saludos.
1: ¡Vámonos! Dice por acá, Choco, muy buenos días, amigo rumbero. Quiero mandar saludos para Norma de parte de Martín de California. ¡Órale!
0: ¡Órale, Choco!
1: Seguimos Choco rumbeando.
0: Hola, buenos días, primo Choco Rumbero. Bonito fin de semana, me parece un placer con una canción. Para ver a mis amigas Ada Telles, para Cristina García. Salud para mi mamá, la señora Francisca Velázquez Sánchez. Hasta Ceño, municipio de. Hasta Salitría, municipio de Ceño.
1: ¡Órale! ¡Ponte en contacto con nosotros! 447-107-7723 y mándale tu saludo a tu amigo, a tu amiga, a tu primo, a tu sobrino.

0: Amigo Choco. Amigo Choco y amigo comandante, muy buenos días. Espero que te encuentres muy bien en este sábado. El cuerpecito lo sabe. Compláceme con una buena canción. Saludos para el amigo Juan Valdés y al amigo Juan Sin Miedo. Al amigo Chris y al amigo Alegre. ¡Órale! ¡Vámonos! Porque estamos en la mañana sonidera.
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0: Roberto Ochoa.
1: Acá nos dice buenos días, Choco. Comandante, mando un saludo para Albertina, para su esposo Francisco Luz, para su hijo Daniel Osvaldo, para sus nietos Oscar Toñito, para el Memem y para el Miley Sayuri. Escuchan en la ciudad de Tupátano.
0: ¡Hola!

0: con su mañana, sus miserables. ¡Órale! Por lo que llega con nosotros a cabina.
1: Así se hace.
0: ¡Vámonos, compa! Un saludo para el compa Trunco, el DJ Pato. Y el compa Valente, que van rumbo a la pera en bici.
2: Órale, saludazos para todos los peregrinos que ya van pedaleando en camino a la basílica.
0: Échale.
2: Escuchamos en la granja, municipio de Tlapujagua. Amigo Choco, amigo comandante, un saludo para mi mejor amigo, para Pablo, con una canción de

0: La mañana sonidera de Radio Sensitiva. Dice, estamos para la colonia de la elegancia y su líder Brian. Campo de la Nopalera y su fundador, de Papas Latas de Feo. Gracias. ¡Órale! ¡Vámonos con más, primo! ¡Hoy no más!
1: Me volví a acordar de ti, así se llama el tema.

0: y más y con más este frío.
1: Te volviste a acordar, empezaste a necesitar, Choco.
0: Aquí empecé a tener necesidad. ¡Ah!

0: ¡Vámonos con más primo!
1: Buenos días, amigo Choco. Saludos para Sonido Cruz, mame. Estará tocando hoy en el Colorado, municipio de Barbatío. Ponte la cumbia del Larpam de los Tipones del Tino Ávila. Saludos para la gente de San Pedrito.
0: ¡Hora!

0: chiquilla. Esa rolita es de una banquetera y tú y yo no se piensa, lo bailó.
1: ¡Qué romántico, compa Chocho!
0: Me llama del compa Romeo.
1: ¡Ay, ay, ay!

¡Órale! Acá nos dicen muchas felicidades, amiguitos. Somos en la cabina, todos los de Radio Sensitiva. Son mis mejores amigos. Desde que los conocí, son mis amiguitos. Los escucho desde la Ciudad de México. Gracias, amigos. Un fuerte abrazo con mucho respeto para todos. ¡Gracias!

0: saludos acá nos dicen amigos comandante, amigo Choco. Me puedes mandar saludos para la tóxica de parte de Norma con la canción de Asakame, pero me la pone la
1: por favor.
0: Saludos para el vaquerrito de Tungareo. ¡Hola sensitiva! Salud para los electricistas y albañiles, carnales con el maestro Pancho. Compláceme con la canción de Los Ángeles Azules.

0: vámonos con más de la buena cumbia.
1: ¡Vámonos! ¡Cumbiecita! ¡Vámonos con más algo de la cumbia andina! ¡Los Asky! ¡Sule! ¿Qué dice, primo?
0: Saludos al estar técnico de sonido Imaginación Latina. Hasta Merito Tungareo, Michoacán, compadre.

borrachera. Saludos al amigo Chulo y al amigo Kevin. Saludos a los Rami. Escuchas al compa Juan sin miedo. Al amigo José, al compa Chuy. A mi hermana Adolfo, a mi hermano Ricardo. Y a todos mis carnales que andamos chambeando en casa, ya calentando las frías. Saludos, fuimos con la flor de Durazno. Y porfa, órale. Y mira, hay pura Pacífico, pura Pacífico, primo.

noche a la mañana. Sonidera. Saludos para la mami de la dulce, de Llano Grande, de parte del gordo. O el cochiloco de Palo Seco. Póngase la cumbia de mi escritorio. Algo bien. Gracias.

quería Chiqui, en Nueva Jersey, para Carmen, el Chiqui, para Iván, para Yola Sanabria, saludos para la familia González Sanabria, de la segunda manzana de Chiqui.

0: vamos, que más saludos. Acá nos dicen, hola chico, no me pueden mandar un saludo para mi comadre Arely López, que está de cumpleaños de parte de su comadre Abby. Gracias, saludos y buen día.
1: Claro que sí, primazo, saludotes para toda esa gente chula que nos está escuchando. Con esta canción llegamos al final de la mañana sonidera de Radio Sensitiva, primo.
0: ¿Cómo se llama la cumbia, Chaco?
1: La cumbia no es mi culpa.

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9: Primazo, oye, ¿qué tal las canciones de... ¿cómo se llama, primo? De alternativa, te iba a decir. Las cumbias bien locochonas, amigo. Las de La Mañana Sonidera, amigo rumbero. Todo bien, todo ok.
10: Todo al puro cienazo,
9: compa. Amigo, Choco. Oye,
10: se me fue rapidísimo.
9: Oye, primazo, lo que te estaba diciendo, lo que te comenté ahorita en la Mañana Sonidera.
10: Ajá.
9: ¿Alguna vez en alguna fiesta de tu municipio, de tu localidad, te encontraste a tu ex?
10: De mi ciudad.
9: De tu ciudad.
10: De mi ciudad.
9: ¿Tú andabas con, a lo mejor andabas con tu nueva novia y te encontrabas a tu ex en la feria de tu municipio? ¿Alguna vez te pasó?
10: Sí ha pasado, ¿no? Es algo, ¿sí ha pasado? Son como momentos incómodos, ¿no?
9: A ver, platícanos por qué, primo, platícanos. No sé,
10: son como momentos incómodos.
9: ¿Por qué, primo?
10: No sé, pero se siente rarillo, ¿no?
9: ¿Qué dices? Amigo, ¿optas por la abrazas más a tu chiqui baby que traes en el momento cuando ves a tu ex? O la agarras de la mano y la sueltas y dices, ¡ah, tú para allá!
10: Se siente raro andar con la nueva y encontrarte a la ex, ¿no?
9: Por eso, es a lo que me refiero, primo. O sea, la ves y dices... O sea, chécate la escena. Vas agarrado de la mano con tu nueva novia, primo. Ajá. Y de repente ves así de frente que viene tu exnovia.
10: Ajá.
9: ¿La agarras a tu nueva novia más pegadito o le sueltas la mano y le haces hazte para allá?
10: No, haces eso y te tienen un cachetador.
9: ¿Qué crees, amigo? Bueno, ¿tú qué has hecho, primo?
10: No, pues así como si nada, ¿no? Así como... No existe. No existe.
9: Las saladitas son horneadas. Ah, sí, mira, ya viste este juego. Vamos a este juego de acá. Mejor, ¿quieres un elote?
10: Sí, ¿no?
9: Sí, ¿no? No. Sí.
10: Cambiar el plan.
9: Cambiar el plan, exactamente.
10: Desviamos el camino.
9: Órale. Oye, pues vete poniendo en contacto con nosotros, 447-107-7723, porque vamos a entrar con las indirectas, ¿bien?
10: Directas.
9: Exactamente, esas
10: Pacheco, indirectas, bien directas. Llevamos rato haciendo el programa de indirectas y bidirectas. Ajá. Pero no has mandado ni una tú, Choco.
9: ¡Hoy es mi día, primo!
10: A ver, venga.
9: ¿Cuál
10: vas a mandar?
9: No, animal no, rostrero.
10: No les puedes hablar.
9: ¡Escoria de la vida!
10: Choco.
9: Ah, no, ¿verdad? Ah, pero no, ellas no, sí nos pueden decir escoria de la vida. Ah.
10: Pero eso ya es tema de ellas.
9: No se siente
10: nosotros
9: tan feo.
10: Nosotros tenemos que...
9: Ser todos unos caballeros,
10: sí,
9: amigo.
10: Sí, todos
9: unos caballeros. Eso, muy bien. Amigo, hoy yo voy a mandar mi indirecta, bien directa. Claro que sí, ahí para mi My Love, ahí en casita. Vámonos con esta canción. Comienza el Compa Choco y las indirectas, bien directas. Golpe a golpe, estar enamorado. Son las 10:32. Escuchas las indirectas, bien
10: directas.
9: ¡Eso!

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1: ¡Vámonos, primazo! Vámonos ahora sí con las indirectas bien directas. Yo ya empecé, primazo. ¡Vámonos, primas! Dice, hola, ¿me puedes mandar un saludo para el Cerro del Tecomate? Con la cumbia de tus mentiras, gracias.
2: Oye, Choco, pero nos tienen que mandar su indirecta bien directa. Ajá. Pero nos tienen que mandar contexto.
1: Ah, sí, que me digan, primo, esta se la dedico a mi Pérez Nada. Es indirecta, bien directa. Sí, se la quiero dedicar a mi Pérez Nada. Se la quiero dedicar a lo que traigo de lunch.
2: Al amor de mi vida, que ahora ya es el amor de su vida de otro, ¿no?
1: Ah.
2: También, ¿no? Puede ser, también puede ser.
1: Puede ser. Oye, ese es
2: ¿cómo
1: bueno?
2: ¿Cómo te quieras llamar?
1: Sí, el que era el amor de mi vida, pero eres el amor de la vida de otra persona.
2: Se puede, se vale, se vale.
1: ¡Se vale, primo! ¡Vámonos con más! ¿Qué dice?
2: ¡Ah! Buenos días, vamos a ver. Buenos días, ¿me puedes complacer con una canción de los Tigres del Norte?
1: Ajá.
2: Cuestión olvidada para mi ex. Una indirecta, bien directa. Gracias, bonito día.
1: ¡Chacha! ¡No, hombre! ¡Oye, primo! ¡No!
2: Una cuestión indirecta. Cuestión olvidada.
1: Ese es un rolón, ¿eh?
2: Sí, queda. Sí queda. Cuestión olvidada.
1: Ese es un rolón. Ese es como yo les digo. Ese es un bombazo, primo. ¡No, hombre! Rolón, Rolón, cuestión olvidada.
2: Rolón.
1: Saquen las chelas con esas canciones, primo.
2: Híjole, se me hace que sí nos vamos ahí directo. A ver, vamos a ver, otra.
1: Vámonos, dijo ya que el destripador, vámonos por partes. Vamos a seguir con los mensajes que tenemos rezagados por acá. Y va a ser uno nuevo, uno rezagado. Uno nuevo, uno rezagado. Para meterle flow. Dice, muy buenos días. Ah, caray. No, dice, muy buenos días. Compláceme con una melodía de Cari León o Karin León. El huitlacoche, saque las tías, primos.
2: Ah, es de Cari León, porque ves que es este.
1: Carol, es combinación con Karin. Carol G. Y Karin León. Dice, les estamos escuchando aquí en San Diego, Cachochitlán. Gracias. Órale, saludotes, claro que sí.
2: ¿Y acá?
1: Vámonos, primo, con esta canción. Una indirecta, bien directa. Hay para su ex.
2: Olvidada.
1: Pero dice una indirecta bien directa, hasta bien, lo recalcó, primo.
2: Bien directa.
1: ¡Híjole! ¡10:38!
2: Estamos en las indirectas, pero...
1: ¡bien directas!

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1: ¡Qué baqueta! ¡Qué bola, Omega!
2: Vámonos con otra indirecta, bien directa, primo.
3: Venga.
2: Tú le das lectura, yo le doy lectura, primo.
3: Como quieras, quiero, compa Checo.
2: ¡Gol! ¡Son que me digan, yo bailo! ¡Vámonos! Muy buenos días. Una indirecta muy. Y una indirecta muy directa.
3: A ver.
2: Es para un primo que andaba detrás de mí. ¡Ah! ¡Qué fuertes declaraciones!
3: El primo a la prima, ¿qué dijo?
2: Dice la que andaba detrás de mí, la de los rieleros, la equivocación.
3: Oye, pero que nos cuente el contexto, si se armó o no se armó, ¿qué onda?
2: No, es que
3: bueno,
2: no,
3: para...
2: Ahorita
3: bueno, vamos a escuchar la canción, tal vez ahí esté la respuesta.
2: Ahí está,
3: ahí va a estar el clavo.
2: Ahí va a estar la respuesta, primo.
3: Ahí va a estar la
2: respuesta. Pero vamos, mira, aquí dice que andaba.
3: Andaba.
2: Pero aquí entra la incógnita, primo.
3: Andaba y ya no anduvo, ¿o qué?
2: Exacto, ese es. Ahorita tendremos que escuchar la canción para poder indagar y poder decir
3: la respuesta.
2: La respuesta, primo. Órale, ¿quién es para acá, primo?
3: Hola, Choco. Quiero mandar saludos para mi amigo El Oso, que los escucha a diario en
2: el Uniroyal.
3: Con la cumbia de los estados.
2: Con la cumbia de los estados. ¡Órale!
3: Estamos en las indirectas, pero directas.
2: Bien directas, pero ahorita le chequeamos, primo. Tú tranquilo, yo nervioso. Tú leve le vais, primo. No pasa nada. ¡Vámonos con la canción de los rieleros que se llama, primo!
3: Entonces, ¿cómo se llama, Choco?
2: ¡La equivocación!
3: Vamos a ver la respuesta. Vamos a ver qué show.
2: Vamos, aquí encontraremos las respuestas, primazo. Son las 10 de la mañana con 50 minutos. 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
1: Vámonos con más indirectos, bien directos, primo. Venga. Listo, amigo Romero, vámonos con otro chisme. Vamos a darle lectura, dice para acá.
2: Venga.
1: ¿Qué hay, carnalitos? Una indirecta, bien directa. A ver, es para una morrita que llegó a mi vida y me la he pasado muy bien. ¡Ah! ¡Tremendo, bárbaro!
2: Envidia de la buena.
1: Dice, me la he pasado muy bien, la verdad. Ok. Ah. Lo malo es que yo ya estoy juntado. ¡Y!
2: ¿Cuál es lo malo?
1: Lo malo es que yo estoy juntado.
2: ¿Cuál es lo malo?
1: Pero aún así nos vemos y la morra dice que hasta donde tope.
2: No puede ser la indicada.
1: No sé si sea parte. Dice, no sé si sea parte del tema, pero lo quería compartir. Ponme la rolita de Si las miradas mataran de la arrolladora. Saludos al compa Jera. ¡Ah! ¡Qué chismesazo, ¡órale! Primazo!
2: Oye, Choco, ¿no crees como que... Bueno, no sé la otra, ¿verdad? Pero, ¿no crees como que el compadre se equivocó?
1: ¿Por qué, compadre?
2: Esta que dice que hasta donde tope, o sea que está dispuesta a todo la muchacha,
1: exacto,
2: ¿no?
1: Exacto.
2: ¿No crees que esa era la indicada? ¿No crees que se equivocó de...?
1: ¿Tú crees?
2: Puede ser, ¿no? Es que dice hasta donde tope.
1: Hasta
2: o sea
1: donde
2: que
1: tope.
2: Hasta el infinito y más allá.
1: Órale, órale, órale. No, pues ahora sí llegada aquí en su flow. Bueno, vámonos con esta canción para chido, mi compadre. ¿Qué dice la arrolladora Amanda Limón? Si las miradas mataran. Son las 10 de la mañana con...
2: 59 minutos.
1: ¡Eso!
2: Ah, no, ya las 11.

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1: ¿Qué tal, amigos de Marabatío? Yo soy Chuy Morales y esta es la información. La presidenta de México, Claudia Sheinbaum, realizará la próxima semana una transmisión en vivo para dialogar con la ciudadanía sobre entornos digitales. A través de redes sociales, la presidenta Sheinbaum reiteró que publicará un decreto para que se eliminen contenidos que tengan que ver con acoso sexual, abuso y prácticas violentas en plataformas digitales. El gobierno de México detalló este viernes las medidas con las que buscará menores de edad a contenidos violentos y sexuales en las plataformas digitales, entre ellos su retiro inmediato y la activación automática de controles de seguridad, aunque reconoció que el decreto que prepara no contempla sanciones para las empresas que lo incumplan. La presidenta Claudia Sheinbaum explicó que la iniciativa anunciada la semana pasada tras un ataque mortal en una escuela del norte del país se publicará una vez concluida su revisión jurídica y el diálogo con las plataformas digitales. La Consejería Jurídica de la Presidencia, Luisa María Alcalde, explicó que las plataformas deberán impedir que niños y adolescentes accedan a contenidos que promuevan discursos de odio, extremismo violento, explotación sexual, suicidio, autolesiones, trastornos alimenticios, acoso escolar y otras conductas ilícitas. El terremoto de magnitud 7.7 que sacudió el viernes a Panamá dejó al menos 27 heridos leves y unos 300 evacuados y más de 400 edificaciones afectadas, entre ellas 142 residencias y 188 centros escolares, sin que se registren víctimas mortales, según el último balance de las autoridades panameñas. Según el informe, gran parte del país resultó afectado en su mayoría o menor medida por el terremoto. En total, en 9 provincias afectadas, además de los 27 heridos leves, resultaron dañados por el temblor 142 viviendas, 4 edificios residenciales y 188 centros escolares, 20 instalaciones sanitarias, 26 edificios gubernamentales, 3 iglesias, 7 hoteles, 9 puentes y múltiples tramos viales, entre otros, además de daños en plantas potabilizadoras. En la provincia de Los Santos, donde se encuentra Tonosí, se reportaron 14 residencias y 5 hoteles con afectaciones parciales, 6 personas con lesiones menores, 4 hospitales con daños parciales, además de 22 centros educativos, 2 iglesias y 18 edificios gubernamentales afectados. La Secretaría de Gobernación de Michoacán hizo un llamado esta mañana a las líneas de transporte para suspender las corridas de autobuses en la región de la costa michoacana ante los riesgos que representan los efectos del huracán Simón, el cual alcanzó la categoría 4. A las 6 de la mañana de este sábado, el fenómeno meteorológico se localizó aproximadamente a 195 kilómetros al sur-suroeste de Manzanillo, Colima, y a 355 kilómetros al sur-suroeste de Cabo Corriente, Jalisco. El ciclón registra vientos máximos sostenidos de 240 kilómetros por hora, rachas de 290 kilómetros por hora y un desplazamiento hacia el norte a 7 kilómetros por hora, según el reporte más reciente del Servicio Meteorológico Nacional. El organismo de la Conagua advirtió que la amplia circulación de Simón provocará lluvias extraordinarias en Colima, lluvias torrenciales en las costas y oeste de Michoacán, así como en la costa de Jalisco, además de lluvias fuertes en el sur de Nayarit y el suroeste de Guerrero. Hasta aquí la información. Le invito a quedarse en la programación musical del 88.3 en Marabatío. Yo soy Chuy Morales. Más adelante tendré más para usted.
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5: 11 de la mañana con 9 minutos, primazo. ¿Qué nos dice para qué, primo?
6: Buenos días, amigos. Saludos para el famoso Cheris de Bravo, Assam, Tennessee, con la canción en la carta de los Tigres del Norte. Gracias, amigo Choco, comandante. Saludos.
5: Saludotes, primazos. Oye, si tú te quieres llevar un rico y sabroso pastel, cortesía de Pastelería Sambel, ya sabes lo que tienes que hacer, mandarme tu mensaje y decirme, primo, hoy yo quiero ganarme el pastel. Y si me mandas evidencia de que estás cumpliendo años o a quien se lo vas a regalar está cumpliendo años el día de hoy, bueno, tienes más posibilidades de ganar. Así que participa por el pastel de Marabatío el día de hoy.
7: De chocolate, bate que bate. De chocolate,
5: ahora sí
7: que bate.
5: Algo
7: de chocolate, bate que bate.
5: Algo me echaron, primo.
6: Muy
5: buenos días, Choco. Si me puedes poner la canción del grupo El Tiempo este sábado y saludos para la familia Hernández. Te escuchamos aquí en Tungareo. Gracias. Gracias, gracias. ¿Qué dice para acá, primazo?
6: Buenos días. Un saludo para el amor de mi vida. Que ahora es el amor de
5: Me imagino que es el autocorrector, amigo, ¿no?
6: Dice, hola, buenos días. Saludos para el amor de mi vida. Que ahora es el amor de mi prima, con la canción de tus mentiras.
5: Ahí ¡qué sí no le rollo! Ahí sí no le entendí mucho que digamos.
6: Es indirecta, pero directa.
5: Dice, hola, muy buenos días, amigo. Compláceme con una canción de Laberinto, la de Amargura en la Sangre.
6: Va.
5: Va que va.
6: Hola, comandante, ¿me puedes complacer con la canción de Claro que sé perder de Franco De Vita? Gracias.
5: ¡Claro que sé perder!
6: ¡Ay!
5: Esa es una buena canción.
6: No será la primera vez.
5: Ajá,
6: ni la última tampoco.
5: ¿Qué canción nos solicitaron de los Tigres del Norte, primo?
6: Ah, de los Tigres del Norte, La carta abierta.
5: Vámonos, primo, con la canción de los Tigres del Norte, La Carta. 11 de la mañana con 11 minutos.
6: Repórtate ya si te quieres ganar ese, si te quieres comer ese rico pastelito de Pastelería Sambel.
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12: 11 de la mañana con 23 minutos y el solecito como que no quiere salir, amigo.
13: Nomás no quiere, amigo.
12: ¿Qué le vamos a hacer? Pues, ¿qué le vamos a hacer? Vámonos, dice. Hola, muy buenos días, primo. Quisiera ganarme el... ese sabroso pastel para regalárselo a mi esposo, ya que hoy es su cumpleaños. Lo escuchamos en la colonia El Sabino en Tungareo. Gracias. Primaza, pero tienes que ser de Marabatío porque tenemos pastel de Tungareo, primo.
13: Tenemos pastel de Tungareo.
12: Bueno, o sea, hoy no tenemos pastel de Tungareo. ¿Qué hacemos? Bueno, pues vamos a meter en la lista.
13: Claro que sí.
12: ¿Qué dice para acá, primo?
13: Buenos días, amigos. ¿Me puedes mandar una canción de los Acusam? La de Cuando Salí de Mi Tierra, por favor. Gracias, chicos. Que tengan bonito día.
12: Bonito día para todos ustedes, primos. Claro que sí, chulada de día. Hola, Choco, espero que me puedas complacer con una indirecta, bien directa. Ah, caray. Con la canción de La Relación Clandestina de Chuy Lizárraga. Ya que fue una canción que me dedicó mi ex, a pesar de que yo ya estoy juntada y tengo hijos. Y no me ha podido olvidar. Le dicen la inolvidable.
13: Así le dicen su sexo, amor.
12: ¡Ándale! Dice, ¿qué dice para acá, primazo?
13: Buenos días, Checo Rumbero. ¿Me puedes complacer con una canción de Los Tucanes de Tijuana?
12: Órale.
13: tus verdades para todos los ex. Muchas gracias. Órale.
12: Para todos los ex. Ah, todos los ex. Tremendos bárbaros. Claro que
13: yo
12: sí.
13: Yo creo que estaba mejor la de. La de Churizárraga. ¿No?
12: Órale, ¿cómo se llama? ¿Cómo de
13: jugar? ¿Dónde estaba?
12: A ver, ¿dónde está? ¿Dónde está? ¿Dónde está? Ahí está. La de relación clandestina.
13: Relación clandestina.
12: A ver. Chicos, por ahí, relación.
13: Sí la tienen o no la
12: clandestina.
13: Tiene. Sí, la tiene que tener.
12: No, creo que no está, chicos. No te preocupes, ahorita lo buscamos en los chicos del barrio.
13: Relación clandestina.
12: Oye, pues vamos a dar a conocer, todavía tienes oportunidad, tienes algunos minutos todavía para ponerte en contacto con nosotros.
13: Y te ganes ese rico pastelito.
12: Ese rico pastel. Así que participa por ese pastel de Marabatío.
13: De Pastelería Zombel.
12: 447-107-7723.
13: Es el número de cabina, así es que repórtate ya con nosotros.
12: Y para que te ganes ese rico y sabroso pastel, hoy con este climita está, mira, ad hoc. Para un
13: 10 de 10 para comerte ese pastelito.
12: Ese pastelito el día de hoy. Bueno, los solteros no creo, ¿verdad? Pero bueno.
13: Ah, ¿por qué no? Si están cumpliendo años, yo también. O tiene que ser a fuerzas.
12: No, con un familiar, sí, para que sepa más rico.
13: Oh, bueno, sí.
12: Sí, porque solito. solín, pues no.
13: Con una prima, como el compa. Como el compa que decía hace rato, ¿no?
12: Órale. Vámonos entonces, primazo, con esta canción, Amor, Relación Clandestina.
13: Relación Clandestina de Chuy Lizárraga en este momento.
12: 11:26.

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3: Último jalón de Radio Sensitiva, primazo, y vamos a entrar con las de Alternador. Esas canciones que normalmente no me solicitas, primo.
4: Esas canciones que normalmente no suenan aquí en la radio, me...
3: solicítalas, este es tu momento. ¿Ah? Muy buenos días, amigo Choco, amigo comandante, como siempre aquí en Milwaukee andamos al 88.3. Por favor, compláceme con la canción de Los Ángeles Azules. Dime, todo sobre mi mamá Cristina, para mi hermana Olga, Teresa, Sandra y Angélica. Muchas gracias, que tengas bonito día. ¡Órale! ¡Claro que sí! ¡Vámonos con más, primo! ¿Qué dice?
4: Amigos, me puedes complacer con la canción de Vas a llorar por mí, con la banda...

0: El recodo, por favor, dedicada para mi ex. Seguimos con las indirectas.
1: Vamos, híjole, híjole.
0: Andan
1: con Toño, el día de hoy andan con tú, andan con Tokio. Andan, pero si al 88%
0: que ya lo habían olvidado.
1: No, que ya los habían olvidado, claro que sí.
0: No, que ya lo habían superado.
1: Dice para acá, muchas gracias. Dice, hola chicos, ¿me puedes poner la canción de cuando fuimos nada de Joss Favela? Ya la pusimos, ¿verdad? Espero que la hayas disfrutado. Bueno, porque ya nos dijeron gracias, muchas gracias, ¿no? Gracias a todos ustedes. Oigan, primo, vámonos con las de alternador, amigo.
0: Ah, ¿qué te parece si nos vamos a algo de acá para este fin de semana?
1: Vámonos con algo de Karol G para empezarnos a enfiestar, primazo.
0: Ah, yo pensaba que una de la factoría, pero
1: son
0: bueno.
1: Son las 11 de la mañana con 34 minutos, Karol G.
0: Estamos en la sección de las de alternador.
1: Pídeme tu canción.

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0: Chocó. Chicos, compláceme con la canción de algún lugar de Duke and Du para escucharla aquí en el proceso de la trabajación. Saludos, bye bye. Ah, en algún lugar de un gran país. Qué buena canción, qué buena rolita. ¿Qué primo? ¿Qué dice para qué primazo?
1: El último jalón, compláceme con la canción de La Sensación del Bloque.
0: Ella es la sensación no. del bloque. Una morena la vida. Ah, qué buena canción, qué buena se rola.
1: Siente.
0: Se siente el flow
1: del fin de semana.
0: ¿Qué dice para acá? Compa, pongan la canción de la pelotona del Cártel de Santa. ¡Oh! Andan tremendos el día de hoy, primos.
1: No estaría mal.
0: No estaría mal.
1: Tiene rato que no suena aquí una del Babo en Radio Sensitiva, ¿no?
0: Sí. Vámonos por lo pronto con una rolita, ¿te parece, primo?
1: Ah, va.
0: Vámonos con esta canción de Duke and Doom. Y ahorita lo chequeamos, le preguntamos acá a la audiencia. Ay, si no. Le preguntamos a los chicos del barrio si tienen la pelotona por ahí del Cártel de Santa.
1: Va, que mam.
0: Vámonos, Duke and Doom, en algún lugar. Son las 11 de la mañana con 42 minutos.
1: Ya casi nos vamos.
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1: ¡Claro que ya es primo! 11 con 46 minutos ya de la mañana, amigo, y ahí tenemos más de alternador.
2: Venga, dice Pimo Choco Rumbo. El rumbero, ¿me puedes complacer con la canción de la factoría? Ya ves, Choco.
1: A ver, dime.
2: La de la factoría todavía. Saludos para ustedes. El Salitrío, municipio de Saint George.
1: Todavía me acuerdo de ti. Me acuerdo de ti, chiquilla.
2: Todavía.
1: De esos becerros que nos dábamos. Hola, chico, ponme la canción de No es mi culpa. Ya salió la de No es mi culpa, primaza. Ya salió. Sí, salió, primazo. Allá a las 10 con 24 minutos. Primaza o primazo. ¿Qué dice por acá, primazo?
2: Me puedes complacer con una canción de alternador en algún lugar. Esa acaba de salir, ¿no?
1: ¿Ya salió?
2: En algún lugar. ¿Sí, eso no?
1: Sí, que tengas buen fin de semana. Saquen las chelas, primo.
2: Lo más importante, primo, saquen las chelas.
1: Es lo más importante. Es lo primordial, primo. Así tendrían que haber empezado los mensajes.
2: Sí, ¿no?
1: ¿Qué se hace los sábados, primo? ¿Y nos vamos a los vagos o no?
2: Claro que sí, compadre. Hay que irnos a los vagos al rato, ¿no? A pasar la chidona acá. Acá nos dicen, amigo Choco, ¿me puedes poner la canción de M?
1: Location. Location o Location. De... No, Location, ¿no? No sé hablar inglés, primo.
2: Ah, pero aquí en México, entonces, ¿cómo es?
1: Locación.
2: Ah, Locación.
1: Dice para acá, muy buenos días. ¿Me puedes poner la canción de Mi vida prestada con el Terminador? Híjole, primas, estamos con las de Alternador. ¡Prima! Choco, un saludo para las croquetas. Las croquetas, ¿eh? Para las croquetas de Bravo. ¿Por qué lo leí como croquetas?
2: Croquetas, no sé.
1: Para las croquetas de Bravo, especialmente para Laurita Mesa. Órale, claro que sí.
2: ¡Feliz fin de semana, Pimos!
1: Pimos, saquen las chelas, por favor. Compláceme con la canción de Ozuna, Taki Taki, gracias. Órale. Oye, vámonos a darle al conocer el ganador del pastel del día de hoy.
2: Ay, que no. Y el ganador.
1: El ganador.
2: Unos tambores o algo. Aquí.
1: Redoble de tambores, chicos, por favor. Ahí, redoble de tambores. El ganador. Lo dices tú, rumbero. La terminación es
2: mamá. La persona que se va a comer ese rico pastelito el día de hoy es Compa Choco.
1: La terminación, dilo, amigo.
2: 3587.
1: ¡Muchas felicidades!

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0: 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Con más, dice por acá. Ya que están con las de alternador, pónganse la de No Estoy Muerto de Rock para sacar las chelas, primo.
1: ¡Ah! ¡Amigo! ¡Pónsela, Choco, pónsela!
0: Primazo, con esta canción nos vamos a despedir el día de hoy. Dime con cuál nos vamos a despedir. ¿Todavía de la factoría o No Estoy Muerto?
1: Y aquí nos dijo, aquí aclaró, póngase la de No Estoy Muerto en una de un rock para sacar las chelas. O sea que las va a sacar.
0: Órale,
1: pónsela,
0: órale.
1: Choco, pónsela.
0: Órale, nos vamos. ¿Hasta dónde nos vamos a ir por las chelas?
1: ¿Dónde será el mejor lugar?
0: No sé, así que nos diga el primazo dónde.
1: Nos calamos a los vagos, les voy a hacer descuento, va.
0: Descuento, órale. En la compra de dos, pagas tres.
1: No. No. En la compra de un six. La chela para el vendedor va gratis.
0: Me vas a dar chamba, primazo.
1: Va que va, bueno.
0: Amigos,
1: ¿les parece que...?
0: Nos guachamos mañana. El próximo lunes en punto de las 7 de la mañana en el sabroso mañanero. Te deseo un excelente y bonito fin de semana. Abrígate mucho porque el frío va a pegar con tubo o va a pegar con Tokio. Así que hasta el lunes, pórtenseme bonito. Que Diosito me lo siga bendiciendo, amigo Romero. Y nos guachamos el lunes, amigo.
1: Bueno, pues nos vemos el lunes. Nos vemos, nos escuchamos a partir de las 5 de la tarde. Ya se la saben, en Las del Recuerdo. Amigos, que tengan excelente fin de semana. Excelente de todo.
0: Chulada de fin de semana, 11 de la mañana con 53.
1: Así damos por terminado el último. ¡Ja!

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1: ¿Qué tal, mi gente? Eso es Masa Fantasma. ¿Qué andamos con la banda?
2: ¡Corona del Rey!
1: Venimos con unas piezonas bien perras, señores, y esto dice más o menos así. Me llamo mujer.

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1: ¿Qué tal, amigos de Marabatío? Yo soy Chuy Morales y esta es la información. La Coordinación Estatal de Protección Civil exhorta a la población a extremar precauciones ante el pronóstico de lluvias torrenciales en Michoacán asociadas al huracán Simón, el cual podría intensificarse rápidamente hasta alcanzar la categoría de huracán mayor mientras se aproxima al occidente de México. La dependencia mantiene un monitoreo permanente de la trayectoria e intensidad del fenómeno, así como una estrecha vigilancia de las condiciones meteorológicas para identificar riesgos y coordinar acciones preventivas ante cualquier eventualidad que vulnere a la ciudadanía. Debido a las precipitaciones pronosticadas, existe un alto riesgo de incremento en los niveles de ríos y arroyos, inundaciones por encharcamientos y deslaves. Por ello, se recomienda evitar cruzar corrientes de agua o caminos por zonas inundadas, extremar precauciones al conducir vehículos, particularmente en carreteras y tramos serranos. Una riña registrada este viernes en un módulo del centro penitenciario El Castillo en Sinaloa dejó dos personas privadas de la libertad fallecidas, informó la Secretaría de Seguridad Pública Estatal. El grupo interinstitucional desplegó un operativo y controló la situación para proteger a la población penitenciaria y al personal del penal. La Fiscalía General del Estado fue notificada para realizar las investigaciones correspondientes. La dependencia indicó que Trabajo Social contactará a los familiares de las víctimas y aseguró que el resto de los internos se encuentra bien. Las autoridades mantienen presencia dentro y fuera del centro para preservar el orden y la seguridad. La policía de Ecuador incautó 1.6 toneladas de cocaína que estaban ocultas en un contenedor que tenía como destino México. En una operación en la que dos personas fueron detenidas, informó el ministro de Interior John Rambin. La droga estaba dividida en 1.684 bloques que fueron hallados durante un operativo realizado en un puerto de seguridad. En un operativo realizado en un puerto de la ciudad de Guayaquil, la ciudad más poblada del país, por donde salen los buques que llevan los productos de exportación hacia Norteamérica, Europa y otros destinos. El ministro señaló que los bloques de cocaína fueron encontrados dentro de una maquinaria industrial declarada como separador de metales que estaba en el contenedor. Los agentes policiales detuvieron a la gerente y al representante de la empresa exportadora. De acuerdo al alto funcionario, la droga incautada tendría un valor de 50.2 millones de dólares en el mercado estadounidense. Hasta aquí la información. Le invito a quedarse en la programación musical del 88.3 en Marabatío. Yo soy Chuy Morales. Más adelante tendré más.
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2: Es la una con un minuto.
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1: Voces de WhatsApp, quisiera que me complaciera con la canción de Caminos de Michoacán.

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1: ¿Qué tal, mi gente? Les voy a cantar un tema que en lo particular me gusta bastante.
2: Hola, Radio Sensitiva. Saludos para mi mamá, Dani Gómez. Para todos los que te están escuchando en Palo Seco. Canción de Cuando la vuelva a ver, de Gerardo Díaz. Gracias, bonito día.

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1: Hola, Ana. Bonita y lluviosa tarde. ¿Me puedes poner, por favor, la canción de Nos Extraño, de la MS? Gracias.

0: Seguro.
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3: Es el WhatsApp, me ponen con placer con la canción del abuelo para la cuadrilla, los abuelitos. Y me pueden dar un saludo para doña Hilda, don Malta, doña José. Y las dos Lupes, gracias.
2: 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Ahora se les hinca y les dice: ayúdame a levantarme, criatura. Cuando veía una linda damisela ir en las mañanas a la iglesia me hizo ir. Tras de la bella decidido se lanzaba él y suspirando arrojábale un clavel. 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Luego, a sacarla. La muchacha muy decente le pedía permiso a la mamá al papá, la abuela al abuelo. El abuelo se retorcía los bigotes y daba el consentimiento a la abuela al papá, el papá a la mamá. La mamá, la muchacha daba el sí, pero pa' allá, pa' entonces.
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1: Es la 1:19.
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Buenas tardes, Radio Sensitiva. ¿Me podía complacer con una canción de Los Inquietos del Norte, la de Agradecido con el Día Arriba? Por favor, gracias, que tengan un excelente fin de semana.

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1: Hola, amiga Ana, ¿me podías poner la canción de La Última Estrella que Tiene Mi Cielo? Está muriendo. Un saludo para mis papás, para toda la familia Velázquez, de aquí de Chincua, te escuchamos.

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1: Desde Los Ángeles, California, cuando casi te olvidaba, chiquitita.
2: Hola, Radio Sensitiva, ¿me puedes complacer con la canción de Grupo Sexta Edición, Cuando Casi Te Olvidaba? Gracias.

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1: Es la 1:39.
2: Hola, ¿qué tal? 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Vamos a mensaje de texto. Me llega mensaje del 19 de agosto del año 73. Atención, hermano que escribe. Vemos dificultad para respirar. Es lo principal por lo que escribe desesperado. Siente que se ahoga. Realizamos estudio y vemos, mi querido hermano, que en la parte respiratoria suya hay, mi querido hermano, pequeñas bacterias que afectan, creando un proceso inflamatorio. 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Continuamos, llega mensaje rápidamente. Dice: mi nombre es Sofía y tengo dolores abdominales muy fuertes. Hace unos años atrás tuve un aborto. Gracias a Dios ya tengo familia. Tenemos una parejita, pero queríamos un hijo más. Lo raro es que ya no pude tener hijos. El dolor después de eso ya no lo soporto. Bueno, coloque mi atención. Lo que usted no sabe es si usted tuvo esos hijos de milagro. Exploramos su vientre y tiene un animal extraño ahí, mi querida hermana, que es un proceso demoníaco que le fue sembrado para que usted no tuviera a su hijo Antonio y a su hija Laura. Esto, mi querida hermana, le estaba maldiciendo. Usted tiene un ángel protector que es Zaquiel. Este arcángel, perdón, le protegió y permitió que concibiera y que hoy goce de esos hijos. Claro, la manifestación hoy día es más fuerte, y como ese maleficio sigue adentro, le provocó el aborto y ahora le está provocando dolores, punzadas fuertes en su vientre. Debe acercarse, debemos atender, hacer un proceso de extracción, mi querida hermana, por medio de un lavado a su cuerpo. La esperamos en nuestra casa hogar de manera personal. 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
13: Muy buenos días, voces del WhatsApp. ¿Me podrían poner la canción Te regalaré una rosa con los Askis? Para saludar a Elvira, Angélica, Soledad, Marcelina, Belén, María del Carmen, que nos escuchan en Tupata, Verónica Robles, en Tacubaya, Verónica, Jessica y Gaby en Ecatepec, Hortensia de Lino, Jessica en Estados Unidos. Yo los escucho aquí en la Ciudad de México y muchísimas gracias. Excelente y maravilloso fin de semana.

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1: La radio es un placer con la canción de Jefes de los Tigres del Norte. Por favor.

Hola, buenas tardes, Radio Sensitiva. ¿Me podrían complacer con la canción La Ingenua con la banda Guane Guane, por favor? Y quiero mandar un saludo para toda mi familia Velázquez y para el amigo Juan Sin Miedo y el amigo Juan Valdés. Y pues espero que tengan un bonito fin de semana lleno de muchas bendiciones para todos ustedes, amigos locutores, y que Dios los bendiga.

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1: Hola, buenas tardes. ¿Me pueden complacer, por favor, con la canción Te Recordaré, del Trono de México? Saluditos para todos ustedes y para todos los radioescuchas. Gracias.

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1: Son las 2:03.
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1: Buenas tardes, Radio Sistema. ¿Me puede complacer con la canción de Monedas sin Valor con Grupo Pesado?

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1: Buenas tardes, amigos de las voces del WhatsApp. ¿Me podrán poner una canción que se llama Eres Divina de Patrulla 81? Solo para recordar viejos tiempos. Gracias. Saludos.

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1: Son las 2 con 19 minutos.
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14: Buenas tardes, Resentiva. Muy complacido con la canción de los 10 Robles. Que andamos aquí que haciendo una chispa aquí con mi patrón. Quiero de aquí, Santa Elena. Me dijeron, saludos para la doña. ¿Cómo se llama, doña? ¿Cómo se llama? Y saludos para doña Mari, que está vendiendo coronas aquí. Y para Norris, para Chicho, dale la tarta, y para Tobe, y fíjate, escribamos en Santa Elena, para Giro y para Chefe. Nos compras con esa rola, compa.

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1: ¡Ay, Cantarito Nuevo!
2: Hola, necesito a todos completar con la canción de Cantarito Nuevo con la posibilidad de Durango para escucharla. Que pases un bonito fin de semana, gracias.

Hola, hola, buenas tardes. Si no es mucha molestia, serías tan amable de complacer con una canción de Grupo Ego que se llama Sin Ti. Saludos para ti, Anita, y saludos para el amigo Cris, el amigo Alegre, y deseo de todo corazón que les vaya muy bien hoy en su presentación con Grupo Egon, que Dios los cuide y proteja siempre, y saludos para la señora Conchita, para Cristi y Polito, que aprecio mucho. Cuídate mucho, Anita, que Dios te bendiga, y deseo de todo corazón que tengas un muy bonito fin de semana.

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1: Buenas tardes, Radio Sensitiva. ¿Me puede poner la canción Dos cartas, una flor con los caminantes? Especialmente para mi hermana Yola y mi sobrina Francisca y toda mi familia de aquí de Casablanca, de San Miguel del Llano, de parte de la señora Elena Gómez Maya. Gracias.

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1: Sí, va a haber un saludito para mi tío Tavio, para Altuna, para el Marro. Y andamos por acá en Cóporo. Voy a hacer con una rolita, la de un rancho a otro, por favor. Gracias.

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5: Son las 2 con 39 minutos. 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
1: Hola, muy buenas tardes, buen fin de semana para todos. Amiga Anita, voces del WhatsApp, ¿pudieran complacerme por favor con una canción de Tierra Cali? Déjame. Saludos para ustedes y para todas las familias en Tijuana del Sur. Muchas gracias.

Radio Sensitiva, un saludo para Miguel Ángel de Santiago Chiclán. Me compraste un melodía de Dinastía de Tuxtlan, Pobre Caminante. Gracias.

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1: Buenas tardes, queridos radioescuchas de Radio Sensitiva. Los invitamos a reflexionar en este día sobre el Evangelio de San Lucas. En aquel tiempo, cuando estaba diciendo esto, una mujer de entre la multitud dijo en voz alta: «Dichoso el seno que te llevó y los pechos que te amamantaron». Pero Jesús dijo: «Más bien dichoso los que escuchan la palabra de Dios y la ponen en práctica». Palabra del Señor. El Evangelio parece como que Jesús contradice a la mujer. Ella resalta a la Santísima Virgen, él en cambio resalta la alegría profunda en el corazón, que consiste en la disponibilidad para escuchar la palabra de Dios y ponerla en práctica. Parece contradecir lo que la mujer dice. Es casi como querer relegar a la sombra a María, su madre. Ahora bien, si abundamos en este pasaje con la ayuda de otros pasajes de la palabra de Dios, nos percatamos de lo contrario. Jesús justamente reconoce a su madre en proclamada bienaventuranza, en la bienaventurada, por haber creído y obedecido a la palabra. Ella misma es el Magnificat que las generaciones la proclamarían bienaventurada por su redención plena a la palabra que compromete su fe y su vida. Hermanos, veamos cómo en realidad Cristo mismo resalta la Virgen María en este pasaje tan pequeño. Ella es la primera que escucha la palabra y la pone en práctica. Gracias, queridos radioescuchas, por este momento de su atención. Gracias a Radio Sensitiva. Pasen buena tarde.

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0: Son las 3:05. 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
4: Son las 3:42.
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1: ¿Qué tal, amigos de Marabatío? Yo soy Chuy Morales y esta es la información. La presidenta de México, Claudia Sheinbaum, realizará la próxima semana una transmisión en vivo para dialogar con la ciudadanía sobre entornos digitales. A través de redes sociales, la presidenta Sheinbaum reiteró que publicará un decreto para que se eliminen contenidos que tengan que ver con acoso sexual, abuso y prácticas violentas en plataformas digitales. El gobierno de México detalló este viernes las medidas con las que buscará menores de edad a contenidos violentos y sexuales en las plataformas digitales, entre ellos su retiro inmediato y la activación automática de controles de seguridad, aunque reconoció que el decreto que prepara no contempla sanciones para las empresas que lo incumplan. La presidenta Claudia Sheinbaum explicó que la iniciativa anunciada la semana pasada tras una ataque mortal en una escuela del norte del país se publicará una vez concluida su revisión jurídica y el diálogo con las plataformas digitales. La Consejería Jurídica de la Presidencia, Luisa María Alcalde, explicó que las plataformas deberán impedir que niños y adolescentes accedan a contenidos que promuevan discursos de odio, extremismo violento, explotación sexual, suicidio, autolesiones, trastornos alimenticios, acoso escolar y otras conductas ilícitas. El terremoto de magnitud 7.7 que sacudió el viernes a Panamá dejó al menos 27 heridos leves y unos 300 evacuados y más de 400 edificaciones afectadas, entre ellas 142 residencias y 188 centros escolares, sin que se registren víctimas mortales, según el último balance de las autoridades panameñas. Según el informe, gran parte del país resultó afectado en su mayoría o menor medida por el terremoto. En total, en 9 provincias afectadas, además de los 27 heridos leves, resultaron dañados por el temblor 142 viviendas, 4 edificios residenciales y 188 centros escolares, 20 instalaciones sanitarias, 26 edificios gubernamentales, 3 iglesias, 7 hoteles, 9 puentes y múltiples tramos viales, entre otros, además de daños en plantas potabilizadoras. En la provincia de Los Santos, donde se encuentra Tonosí, se reportaron 14 residencias y 5 hoteles con afectaciones parciales, 6 personas con lesiones menores, 4 hospitales con daños parciales, además de 22 centros educativos, 2 iglesias y 18 edificios gubernamentales afectados. La Secretaría de Gobernación de Michoacán hizo un llamado esta mañana a las líneas de transporte para suspender las corridas de autobuses en la región de la costa michoacana ante los riesgos que representan los efectos del huracán Simón, el cual alcanzó la categoría 4. A las 6 de la mañana de este sábado, el fenómeno meteorológico se localizó aproximadamente a 195 kilómetros al sur suroeste de Manzanillo, Colima, y a 355 kilómetros al sur suroeste de Cabo Corriente, Jalisco. El ciclón registra vientos máximos sostenidos de 240 kilómetros por hora, rachas de 290 kilómetros por hora y un desplazamiento hacia el norte a 7 kilómetros por hora, según el reporte más reciente del Servicio Meteorológico Nacional. El organismo de la CONAGUA advirtió que la amplia circulación de Simón provocará lluvias extraordinarias en Colima, lluvias torrenciales en las costas y oeste de Michoacán, así como en la costa de Jalisco, además de lluvias fuertes en el sur de Nayarit y el suroeste de Guerrero. Hasta aquí la información. Le invito a quedarse en la programación musical del 88.3 en Marabatío. Yo soy Chuy Morales. Más adelante tendré más para usted.
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4: Son las 4 con 3 minutos.
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6: Y esto se llama Don Dinero.

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6: Son las 4 con 22 minutos.
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6: Son las 4 con 41 minutos.
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5: Son las 5 con 2 minutos. 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
1: Todos decían que no iba a durar la relación.
0: Patrulla 81.
2: Divina.
0: Además, los grupos de moda. Grupo Estruendo Musical. Sensación Norteña. En la Unidad Deportiva de Contepec, Michoacán.
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7: Son las 5 con 20 minutos.
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2: Son las 5:40.
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0: 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Son las 6:00.
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